Son las 6:33. Son las 6:34. Son las 6:34.

¿Cuántos dicen gloria a Dios? Que Él sea el centro de nuestra casa, que sea el centro de nuestro hogar. Los dardos, las flechas, las saetas, las piedras que tira Satanás vienen de día y de noche, a cada momento no paran, pero hay un poder sobrenatural que ha dicho: no te dejaré ni te desampararé, yo estaré contigo todos los días hasta el fin del mundo, ha dicho Jehová de los ejércitos. Alguien que me ha escuchado

πολύ τσέστο. Έστα σήμερα. Escuche esto. Yo siento que nuestro corazón está partido en muchos pedazos. Estamos perdidos con nuestra pareja. Perdidos en nuestro negocio. Muchos de los que están aquí, su corazón no está aquí. Su mente no está aquí. Su cuerpo está aquí, pero su corazón está en otro lugar. ¿Quién le está robando la bendición a usted? ¿Quién le está robando el gozo a usted? Porque ella no tiene unción del Espíritu Santo. Porque cuando cantamos son cantos raquíticos, cantos sin poder, cantos sin ninguna unción. Creo que el diablo se ríe de escuchar nuestros cantos. Necesitamos cantar como gritaron Josué, diciendo: gloria a Dios, y los muros se cayeron, y los muros de Jericó se cayeron. Alguien que grite gloria a Dios esta noche.

A partir de hoy mi vida va a ser para ti, para nadie más. Mi corazón, mi amor, mis sentimientos. Jesús, Jesús.

siguiente canto. Eres polvo nada más, nada tienes, nada es tuyo. Eres polvo nada más, lo cantamos en esta preciosa tarde, apreciables hermanos. Lo cantamos alegremente en esta tarde.

0: a Cristo Jesús. Chay algo mejor, chay algo mejor, chay a Dios.
1: Dice uno de los pasajes de la Biblia,

0: estamos agradecidos, Padre.
1: ¿Cuántos dicen gloria a Dios? Que sea el centro de nuestra casa, que sea el centro de nuestro hogar. Los dardos, las flechas, las saetas, las piedras que tira Satanás vienen de día y de noche a cada momento, no paran, pero hay un poder sobrenatural que ha dicho: no te dejaré ni te desampararé, yo estaré contigo todos los días hasta el fin del mundo, ha dicho Jehová de los ejércitos. Alguien que me ha escuchado.

escuche esto. Es así mero. Escuche esto. Yo siento que nuestro corazón está partido en muchos pedazos. Estamos perdidos con nuestra pareja, perdidos en nuestro negocio. Muchos de los que están aquí, su corazón no está aquí, su mente no está aquí. Su cuerpo está aquí, pero su corazón está en otro lugar. ¿Quién le está robando la bendición a usted? ¿Quién le está robando el gozo a usted? Porque ya no tiene unción del Espíritu Santo. Porque cuando cantamos son cantos raquíticos, cantos sin poder, cantos sin ninguna unción. Creo que el diablo se ríe de escuchar nuestros cantos. Necesitamos cantar como gritaron Josué, diciendo: gloria a Dios, y los muros se cayeron, y los muros de Jericó se cayeron. Alguien que grite gloria a Dios esta noche. Más fuerte, alguien que grite gloria a Dios esta noche.

A partir de hoy mi vida va a ser para ti, para nadie más. Mi corazón, mi amor, mis sentimientos. Jesús, Jesús.

0: Son las 7 y 22 minutos. Son las 7 y 22 minutos.
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0: Son las 7 con 23 minutos. Son las 7 con 23 minutos.

0: sobre Pedro Camil. Que Dios te bendiga, siervo. Adelante.
1: Sé que estás deseando.

estar en ese fracaso. Dios va a estar en ese momento de dolor. Dios va a estar en ese negocio en todo tiempo. ¿Cuántos confían en las promesas de Dios y creen que no estamos solos? Dale un aplauso al Rey de Reyes y Señor de Señores.

Son las 8:46. Son las 8:46. Son las 8:46.

¿Cuántos dicen gloria a Dios? Que sea el centro de nuestra casa, que sea el centro de nuestro hogar. Los dardos, las flechas, las saetas, las piedras que tira Satanás vienen de día y de noche, a cada momento no paran, pero hay un poder sobrenatural que ha dicho: no te dejaré ni te desampararé, yo estaré contigo todos los días hasta el fin del mundo, ha dicho Jehová de los ejércitos. Alguien que me ha escuchado

escuche esto. Eso así mero. Escuche esto. Yo siento que nuestro corazón está partido en muchos pedazos. Estamos perdidos con nuestra pareja, perdidos en nuestro negocio. Muchos de los que están aquí, su corazón no está aquí, su mente no está aquí. Su cuerpo está aquí, pero su corazón está en otro lugar. ¿Quién le está robando la bendición a usted? ¿Quién le está robando el gozo a usted? Porque ya no tiene unción del Espíritu Santo. Porque cuando cantamos son cantos raquíticos, cantos sin poder, cantos sin ninguna unción. Creo que el diablo se ríe de escuchar nuestros cantos. Necesitamos cantar como gritaron Josué, diciendo: gloria a Dios. Y los muros se cayeron, y los muros de Jericó se cayeron. Alguien que grite gloria a Dios esta noche.

A partir de hoy mi vida va a ser para ti, para nadie más. Mi corazón, mi amor, mis sentimientos. Jesús, Jesús.

siguiente canto. Eres polvo nada más, nada tienes, nada es tuyo. Eres polvo nada más, lo cantamos en esta preciosa tarde, apreciables hermanos. Lo cantamos alegremente en esta tarde.

0: Cristo Jesús. Chay a lo mejor, chay a lo mejor, chirica Dios.
1: Dice uno de los pasajes de la Biblia, con el

¿Cuántos dicen gloria a Dios? Que sea el centro de nuestra casa, que sea el centro de nuestro hogar. Los dardos, las flechas, las saetas, las piedras que tira Satanás vienen de día y de noche, a cada momento no paran, pero hay un poder sobrenatural que ha dicho: no te dejaré ni te desampararé, yo estaré contigo todos los días hasta el fin del mundo, ha dicho Jehová de los ejércitos. Alguien que me ha escuchado

Escuche esto. Es así mero. Escuche esto. Yo siento que nuestro corazón está partido en muchos pedazos. Estamos perdidos con nuestra pareja, perdidos en nuestro negocio. Muchos de los que están aquí, su corazón no está aquí, su mente no está aquí. Su cuerpo está aquí, pero su corazón está en otro lugar. ¿Quién le está robando la bendición a usted? ¿Quién le está robando el gozo a usted? Porque ya no tiene unción del Espíritu Santo. Porque cuando cantamos son cantos raquíticos, cantos sin poder, cantos sin ninguna unción. Creo que el diablo se ríe de escuchar nuestros cantos. Necesitamos cantar como gritaron Josué, diciendo: gloria a Dios. Y los muros se cayeron, y los muros de Jericó se cayeron. Alguien que grite gloria a Dios esta noche.

A partir de hoy mi vida va a ser para ti, para nadie más. Mi corazón, mi amor, mis sentimientos. Jesús, Jesús.

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1: Son las 9:38. Son las 9:38.

Hay algo especial que el Señor me demuestra. Cuando tú dices gloria a Dios,

0: Se ve chulo el pueblo cuando alaban a papá Dios.
1: Amén. Cantamos esa alabanza en esta noche. Señor, ayuda a tu siervo. Gloria a Jesús.

Hay algo especial que el Señor me demuestra. Cuando tú dices gloria a Dios, y el Señor está derramando bendición sobre ti. Y amar.

como el hombre que descuidó la presencia de Dios, pero nos muestra al rey David como el hombre que amó la presencia de Dios, tanto que él hizo que el arca regresara. Mas antes que regresara a Israel, el arca estuvo en la casa de un hombre llamado Obed-edom. Obed-edom representa aquel que le da lugar a la presencia de Dios en su casa. La Biblia dice, 2 Samuel 6:12, que cuando el arca estuvo, prosperó todo. Y esta hora vamos a declarar una palabra sobre tu vida. Vamos a declarar esta palabra sobre tu vida en el nombre poderoso de Jesús, porque en este 2019 Dios te va a sorprender. Indo rabaistikirama y raikindo runanana maikirama. Yo declaro en el nombre de Jesús que así

0: Se ve chulo el pueblo cuando alaban a papá Dios.
1: ¿Cuánto sienten las caricias?
0: Y andar.

0: Son las 6 con 38 minutos. Son las 6 con 38 minutos. Son las 6 con 38 minutos.
1: Yo sé que usted se sabe.

va a estar en ese fracaso. Dios va a estar en ese momento de dolor. Dios va a estar en ese negocio en todo tiempo. ¿Cuántos confían en las promesas de Dios y creen que no estamos solos? Dale el aplauso al Rey de Reyes y Señor de Señores.

¿Cuántos dicen gloria a Dios? Que sea el centro de nuestra casa, que sea el centro de nuestro hogar. Los dardos, las flechas, las saetas, las piedras que tira Satanás vienen de día y de noche a cada momento, no paran, pero hay un poder sobrenatural que ha dicho: no te dejaré ni te desampararé.

escuche esto. Eso así mero. Escuche esto. Yo siento que nuestro corazón está partido en muchos pedazos. Estamos perdidos con nuestra pareja, perdidos en nuestro negocio. Muchos de los que están aquí, su corazón no está aquí, su mente no está aquí. Su cuerpo está aquí, pero su corazón está en otro lugar. ¿Quién le está robando la bendición a usted? ¿Quién le está robando el gozo a usted? Porque ya no tiene unción del Espíritu Santo. Porque cuando cantamos son cantos raquíticos, cantos sin poder, cantos sin ninguna unción. Creo que el diablo se ríe de escuchar nuestros cantos. Necesitamos cantar como gritaron Josué, diciendo: gloria a Dios. Y los muros se cayeron, y los muros de Jericó se cayeron. Alguien que grite gloria a Dios esta noche.

A partir de hoy mi vida va a ser para ti, para nadie más. Mi corazón, mi amor, mis sentimientos. Jesús, Jesús.

este siguiente canto. Eres polvo nada más, nada tienes, nada es tuyo. Eres polvo nada más, lo cantamos en esta preciosa tarde, apreciables hermanos. Lo cantamos alegremente en esta tarde.

0: aplauso a Cristo Jesús. Chay a lo mejor, chay a lo mejor, chay a Dios.
1: Dice uno de los pasajes de la Biblia, podríamos cantar.

0: estamos agradecidos, Padre.
1: ¿Cuántos dicen gloria a Dios? Que sea el centro de nuestra casa, que sea el centro de nuestro hogar. Los dardos, las flechas, las saetas, las piedras que tira Satanás vienen de día y de noche a cada momento, no paran, pero hay un poder sobrenatural que ha dicho: no te dejaré ni te desampararé, yo estaré contigo todos los días hasta el fin del mundo, ha dicho Jehová de los ejércitos. ¿Alguien que me ha escuchado?

escuche esto. Eso así mero. Escuche esto. Yo siento que nuestro corazón está partido en muchos pedazos. Estamos perdidos con nuestra pareja, perdidos en nuestro negocio. Muchos de los que están aquí, su corazón no está aquí, su mente no está aquí. Su cuerpo está aquí, pero su corazón está en otro lugar. ¿Quién le está robando la bendición a usted? ¿Quién le está robando el gozo a usted? Porque ya no tiene unción del Espíritu Santo. Porque cuando cantamos son cantos raquíticos, cantos sin poder, cantos sin ninguna unción. Creo que el diablo se ríe de escuchar nuestros cantos. Necesitamos cantar como gritaron Josué, diciendo: gloria a Dios. Y los muros se cayeron, y los muros de Jericó se cayeron. Alguien que grite gloria a Dios esta noche.

A partir de hoy mi vida va a ser para ti, para nadie más. Mi corazón, mi amor, mis sentimientos. Jesús, Jesús.

0: Son las 7:31. Son las 7:31.
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0: Son las 7:32. Son las 7:32.
2: ¿Cuántos dicen gloria a Dios? Que sea el centro de nuestra casa, que sea el centro de nuestro hogar. Los dardos, las flechas, las saetas, las piedras que tira Satanás vienen de día y de noche a cada momento, no paran, pero hay un poder sobrenatural que ha dicho: no te dejaré ni te desampararé, yo estaré contigo todos los días hasta el fin del mundo, ha dicho Jehová de los ejércitos. Alguien que me ha escuchado, que aplauda fuerte.

escuche esto. Es así mero. Escuche esto. Yo siento que nuestro corazón está partido en muchos pedazos. Estamos perdidos con nuestra pareja, perdidos en nuestro negocio. Muchos de los que están aquí, su corazón no está aquí, su mente no está aquí. Su cuerpo está aquí, pero su corazón está en otro lugar. ¿Quién le está robando la bendición a usted? ¿Quién le está robando el gozo a usted? Porque ya no tiene unción del Espíritu Santo. Porque cuando cantamos son cantos raquíticos, cantos sin poder, cantos sin ninguna unción. Creo que el diablo se ríe de escuchar nuestros cantos. Necesitamos cantar como gritaron Josué, diciendo: gloria a Dios. Y los muros se cayeron, y los muros de Jericó se cayeron. Alguien que grite gloria a Dios esta noche.

A partir de hoy mi vida va a ser para ti, para nadie más. Mi corazón, mi amor, mis sentimientos. Jesús, Jesús.

0: Pedro Canil. Que Dios te bendiga, siervo. Adelante.
1: Yo sé que usted es

va a estar en ese fracaso. Dios va a estar en ese momento de dolor. Dios va a estar en ese negocio en todo tiempo. Cuantos confíen en las promesas de Dios y creen que no estamos solos, dale un aplauso al Rey de Reyes y Señor de Señores.

ஆச்சின் கீழ் வச்சலா நீக்கி கொஞ்சம் லோகலா. Pero hoy el Señor me dio su bendición. Como la oración de Asaf. No me des más ni mucho. Cantemos también, buen amigo. Es que mi amigo Jesús. Mi amigo Jesús.

0: Ya conoce los piupus.
1: ¿Le parece si se lo decimos a él esta noche cantando? Le decimos, abrázanos. Abrázanos.

0: Sports, canal autorizado.
1: Mejor cantemos. ¿Quieren cantar? ¿Quieren cantar? ¿Pa qué tal si cantamos el coro? Dice: oh, Jesús vendrá. Sí, Jesús vendrá. Le veremos en las nubes con los ángeles.

¿Dónde están los que se declaran libres? Levante sus manos y diga, Señor Jesús. Y diga, Señor, soy libre, soy libre, soy libre. Si alguien venía triste esta noche, se va libre en el nombre de Jesús. Si alguien venía enfermo esta noche, se va sano en el

0: Muy bien, entonces si hemos escuchado, ¿viste? Bendecido alabanza por acá con Pedro Canel. Yo espero el día alegre, se titula este bonito
1: Mejor
0: alabanza
1: cantemos, ¿quieren
0: que ya hemos
1: cantar?
0: escuchado, así que entonces escucharemos este siguiente alabanza por acá con María Aurora Chan y lleva como te.

cabeza está doblando. Puedes decirle al Señor, perdóname si he dudado de ti, Señor. Perdóname si me canso, Señor. Séle sincero y dile, la duda me atormenta muchas veces. Mis fuerzas me llegan a hacer falta. Siento que a veces no puedo más.

dile, Señor, yo quiero ver tus promesas cumplidas en tu vida.

tropiece con algún vacío en el corazón. Dile, Señor, llena este vacío en mi corazón. O quizás alguna angustia, alguna tristeza, dile, Señor,

llena nuestro corazón de tu amor. Lo que yo invito a hermana Fernanda Sabina que pase con nosotros. ¿Cuántos creen que el Espíritu Santo está aquí? Levante sus manos. ¿Cuántos aman al Espíritu Santo? Levante sus manos. ¿Dónde están los que aman la presencia de Dios?

Bueno, así que entonces ya hemos escuchado este bonito alabanza por acá con Fernanda Sabina. Se lleva como tema ante ti postrada estoy, se titula este bendecido alabanza que ya hemos escuchado en esta hora de la mañanita. Así que entonces escucharemos este siguiente alabanza por acá.

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1: Por tanto, también vosotros estad preparados, porque el Hijo del Hombre vendrá a la hora que no pensáis. De esta manera llegamos al final del programa radial Señales del Fin, representado por la hermana solista Manuela Vicente Osorio, de la Iglesia Pentecostés Jesús la Roca de los Siglos de Aldea Nimasac San Andrés Shekul. 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

0: tanto, también vosotros estad preparados, porque el Hijo del Hombre vendrá a la hora que no pensáis. De esta manera llegamos al final del programa radial, Señales del Fin. Ha llegado el momento de finalizar el programa radial. Llegamos a la parte final del programa radial. 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
2: Jesucristo espera.
1: Dejamos nuestra invitación para que nos vuelva a acompañar la próxima semana. Por hoy, que Dios poderoso los bendiga.

0: Llegamos en la parte final del programa radial. Solo Jesús, te puede salvar. Que presenta el hermano director, Pedro Tuirralá, de la Iglesia Pentecostés Jesús la Roca de los Siglos. Al día ni más a San Andrés Yeculto Tonicapán. Esto llega gracias al fiel colaborador, Félix Alberto Ordóñez aquí, radicado en Nueva York, Estados Unidos. Si este espacio radial ha llegado de bendición en su vida, nuestra invitación para usted a escucharnos para la próxima semana.
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1: 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Como en los días de Noé, así será la venida de.
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1: 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De esta manera llegamos a la parte final del programa radial.
0: Llegamos en la parte.
1: Estamos presentando el programa como en los días de. De esta manera llegamos al final del programa radial de hoy.
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1: 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Fue a cargo de su director, Miguel Mejía Pastor. De esta manera llegamos al final.

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0: Rumores de guerras y rumores de guerras. 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
0: 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Que Dios les bendiga. De esta manera llegamos a la parte final del programa radial. Y aquí yo estoy a la puerta y llamo. Si alguno oye. Estamos presentando el programa. Como en los días.
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0: De esta manera llegamos al final del programa radial de hoy. De esta manera llegamos al final del. De esta manera llegamos al final del programa radial de hoy. Jeremías 36.

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1: Espíritu Santo, ayúdame. Dile, ayúdame cada día.

0: Hermana Sandra, es un privilegio.
1: Bueno, así que entonces ya hemos escuchado esta bonita alabanza por acá con José Hermenegildo y va como tema y oro por tu presencia. Se titula este bendecido alabanza. Así que entonces escucharemos este siguiente alabanza por acá con Sandra Marina y va como tema. Voy por el mundo, voy predicando.
0: Hermana Sandra, es un privilegio de alabar, de honrar. Una hermosa palabra el salmista David dijo: bendice, alma mía, a Jehová, y bendiga todo mi ser su santo nombre. Es un honor de adorar, bendecir al dulce nombre del Dios Todopoderoso. Adelante, sierva del Señor.

Dios soñaba la venida de Dios. Al Espíritu Santo convirtiendo su cruz, búscame, dice Dios, búscame. Vienen tiempos amargos, vienen tiempos difíciles.

chiquitos, ahí estamos, y ahí hemos escuchado este bonito alabanza por acá con José Meléndez. Lleva como tema Anoche yo soñaba la venida del Señor. Se titula este bonito alabanza. Escucharemos este siguiente alabanza por acá con Julián Iscos. Hay tantas cosas, Señor, que quiero contarte.

0: Por eso que invite las hermanas que estuvieron en la cocina, si se quemaron, si sufrieron de luz.
1: Son las 11:27.

Bueno, así que entonces ya hemos escuchado este bonito alabanza por acá con César Cetino, lleva como tema. Ven a él, se titula este bonito alabanza que ya hemos escuchado. Escucharemos este siguiente alabanza por acá con Maynauro Morales, lleva como tema M aquí. Se titula este bonito alabanza.

veces es que al ir como jóvenes es que mis padres no me entienden. A veces tu gran ira, la queja, es que mi papá, mi mamá no me entienden, no me hacen caso. Nadie me valora, cacha. Si quieres ser valorado, valora tú primero. Si quieres ser respetado, respeta tú primero. Hay un problema que tenemos. Queremos ser respetados, pero no respetamos nosotros.

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me está alejando de la presencia de Dios. Dios. Que

0: tanto, tanto el corazón.
1: Son las 11 con 52 minutos.
0: Se acercó un hombre conmigo, borracho, apenas iniciando el culto. ¿Sabes lo que me dijo? Yo quiero que me cantes un canto. ¿Cómo es ese maldito vicio que ha atacado a muchas familias?
1: Son las 11 con 53 minutos.
2: Vamos a aplaudirle al Señor, al Dios de segundas oportunidades.

me regale un minuto acá y míreme bien, por favor, y présteme atención. Vengo a recordarte que Cristo Jesús pronto vuelve. ¿Cuántos creen eso? Digan amén. Pero vengo a recordarte que Él viene por una iglesia sin manchas y sin arrugas. Vengo a recordarte, hey, que el infierno no es broma. Vengo a recordarte que el infierno no es un chiste. Yo quiero escuchar en dónde está la juventud esta noche. Levante la mano la juventud. Griten amén. Jóvenes, dejemos de jugar con el pecado. Jóvenes, estemos preparados. Cristo Jesús pronto vuelve. Solo tenemos dos opciones: ¿a dónde ir a pasar nuestra eternidad? ¿Allá con Él? ¿A esa mansión celestial? ¿O al lago eterno? Tú eliges. Él pone delante de ti el camino de la vida y la muerte. Alguien dice gloria a Dios esta noche. Repito, no pienses que la venida del Señor es para asustarte. No pienses que la venida del Señor es para meterte miedo, no. Jesucristo pronto vuelve. Quiero que me regale un minuto acá. Este evento lo hicimos para aquellos que creen que ya no tienen perdón. Y alguien dirá, hermano, pero es que mi pecado es demasiado grande. Hermano, a mí ya me dijeron que no tengo ya remedio. Viene el dador de la vida. Cristo Jesús también dio su vida por ti en la cruz del Calvario. Él no quiere que te pierdas. Él no quiere que te vayas a la condenación eterna. ¿Quiere levantar su voz por última vez y decir?

0: te hablo a ti también, iglesia, antes de terminar este tiempo. El mensaje es para nosotros también.
1: Son las 11 y 59 minutos.
0: Hermano, yo no bebo, yo no me drogo, pero tenés envidia en tu corazón. Llevas mal a tus hermanos. Tenés falta de perdón en tu corazón. Yo reconozco que tengo que cambiar muchas cosas dentro de mí. ¿Alguien se quiere tomar 30 segundos y levantar la mano esta noche y decir: Señor, perdona mis pecados? Señor, yo quiero estar listo para cuando tú vuelvas. Vamos, levante su manita en alto. Yo no quiero escuchar a usted clamando y diciendo: Señor, por favor, límpiame, lávame, purifícame. Yo quiero que usted interceda 30 segundos esta noche. Y en esa intercesión yo quiero invitar, si hay algún valiente esta noche que diga: hermano, yo quiero rendir mi vida a los pies del Señor. Iglesia, baje su manita un momento. Si hay algún joven que diga: hermano, ya me cansé de tanto pecado. Hermano, quiero reconciliarme, quiero aceptar. Acá tenemos un espacio hermoso. Y si no se anima a pasar, pero levante su manita ahí donde esté. ¿Hay alguien esta noche que quiera rendir su vida a Cristo Jesús? Jóvenes, veo dos manos por allá. Y si se anima a pasar aquí enfrente, mucho mejor. Un minuto nada más, no vamos a tardarnos acá. ¿Alguna señorita esta noche? Acá hay uno, hay un primer valiente. Lo recibimos con un aplauso fuerte. Este es el propósito. Vamos a pasarnos acá. ¿Le puedo pedir un favor a usted que ya conoce la palabra de Dios? Puede levantar su manita e interceder por aquellos que hoy no conocen a Cristo Jesús. Mira cuántas almas para la gloria del Señor. Estoy llamando únicamente a los que quieren aceptar a Cristo Jesús, a los que se quieren reconciliar con Él. Vamos a dejarlos entrar acá. Yo tengo, perdonen por romper el protocolo, yo tengo a mis amigos de acá, pastores, que nos apoyen a orar, por favor. Para eso se hizo esta noche. No para buscar fama, no para buscar gloria, no para ser vistos nosotros. Traemos un mensaje, iglesia. Traemos un mensaje y venimos a decirte.

Dios esta noche, señoritas. Eso no importa el protocolo, ¿qué importa eso, hermano? Mire, son docenas de almas esta noche. Hay alguna señorita que haya perdido la esperanza y dice, hermano, no, ya mucho le fallé al Señor. Yo pienso que Él ya no me quiere. Yo pienso que Él ya no me ama. Te sigue amando. Oh, rapapapapas. Yo te quiero hablar a ti que estás esta noche aquí en medio, hasta allá atrás. Si tú reconoces que le fallaste al Señor, ahí muy donde tú estás, dile, perdóname. Oh, rapapapas. Miren, siguen viniendo. Los que están hasta allá atrás, todos están bien. Siguen viniendo más almas. ¿Dónde están aquellos que quieren aceptar esta noche? ¿Dónde están aquellos que se quieren reconciliar esta noche? Miren, pastores, qué regalo más hermoso. Qué victoria más hermosa. Vamos, tengo un minuto más todavía esta noche. Jóvenes, tú que dices, no puedo dejar el alcohol, hermano, no puedo dejar y tengo vergüenza. Pierde la vergüenza, avergüenza al diablo esta noche. Ya no lo pienses más.

escuchen por última vez. Yo no sé ustedes, iglesia. Yo no sé ustedes cuántas veces, pero yo muchas veces le he fallado al Señor. Y cada vez que me he rendido y le digo, perdóname, no quise fallarte. Yo me he encontrado con un padre que me dice, vení mi hijo, yo puedo limpiarte una vez más, yo puedo restaurarte, yo puedo darte nuevas fuerzas. A ese padre conozco esta noche. Si ya no hay nadie más,

0: quiero cerrar este tiempo. Alguien todavía dice gloria a Dios. Alguien necesita del amor de mi Señor esta noche. Levante su manita conmigo, por favor. Cierre sus ojitos. Hay una presencia hermosa de mi Señor. Yo quiero que le diga: papá, no me dejes. Papá, ¿qué hago si te vas? Papá, dame una segunda oportunidad de quedarme en tu presencia. Papá, dame una segunda oportunidad de servirte con integridad. Levante su mano y dígale: no te vayas. No te vayas. No te vayas. Yo tengo miedo si estoy solo. Yo tengo miedo si tú te vas. Papá, papá, papá.
1: Son las 12 con 9 minutos.
0: Vamos, vamos, mira, yo veo manos hasta allá atrás. Alguien necesita.

pedaços de amor. Tienes que entender que no te ha despreciado de su presencia. ¿Por qué te fuiste de su presencia?

Alguien tiene que levantar su voz esta noche. Alguien tiene que decirle: papá, dame una segunda oportunidad.

que termines esta noche levantando bien en alto tus manos. Dile esta noche: prometo, Señor, aprovechar esta segunda oportunidad. Ya no le voy a hacer caso a la voz del diablo. Le voy a cerrar mis oídos a la voz del enemigo. Señor, voy a caminar firme en tu obra. Señor, me voy a aferrar a ti. Venga lo que venga, pase lo que pase, yo, Señor, te voy a seguir. Señor, ni la muerte, ni lo alto, ni lo bajo me podrá separar de tu amor. Dale ese aplauso fuerte a mi rey.

Bueno, así que entonces así estoy incluyendo estos bonitos alabanzas de muchísima bendición en esta hora de la tardecita. Así que entonces escucharemos este siguiente alabanza por acá.

mis caídas y me has hecho andar en la luz de los que viven. Y yo solamente quiero, aleluya, amarte y estar cerca de ti. Yo solamente quiero estar cerca de ti. Tú que estás ahí, dile, yo solamente quiero estar cerca de ti. Yo solo quiero verte cerca de mí, aleluya. Yo solo quiero tributarte alabanzas a ti, porque tú eres el único que te mereces toda la gloria. Tú eres el único que te mereces toda la honra. Y no habrá nada, nada, nada que me pueda apartar de ese amor.

Permanecer en todo tiempo, aleluya. Solo Dios quiere que le crean a Él. Solo Dios quiere que le sean fiel a Él, aleluya. Y que se escondan en su presencia, porque Él está dispuesto a amar a sus hijos y a siempre estar cerca de ellos. Aleluya.

tus hijos clamamos a ti y sabemos que tú nos salvarás.

tendremos forma, Dios, de cómo agradecerte tanto. Y solo podemos expresar esto a través de nuestra adoración. Tú lo has sido todo, Dios, y siempre lo vas a hacer todo. Siempre lo vas a hacer todo, Dios. Es tu palabra la que permanecerá. Es tu palabra la que permanecerá. Independientemente de todo, es tu palabra la que siempre va a permanecer para aquellos hijos que siempre van a estar dispuestos a honrarte y a darte toda la gloria, porque solo tú te la mereces. Llévanos a ese lugar, Señor.

0: sufres, Dios no está triste, no, Dios no quisiera correr, no quisiera auxiliarte inmediatamente, pero es necesario porque el dolor te forja. El fuego lapida el oro, purifica el oro. Tú eres oro, pero necesitas purificarte. Y el instrumento para eso es el dolor. El diablo inventa el dolor. El dolor nace en la mente del diablo. Pero ya que vivimos en este mundo y el dolor nos va a tocar, Dios utiliza el dolor como un instrumento de crecimiento. Vamos al texto bíblico. El libro de los Hechos de los Apóstoles, capítulo 16. He pedido que coloquen el texto en la pantalla. Voy a leer solamente el versículo 27 y después les voy a contar el contexto de la historia para entrar en detalles del texto. Miren lo que dice el versículo 27. Despertando el carcelero y viendo abiertas las puertas de la cárcel, sacó la espada y se iba a matar, pensando que los presos habían huido. ¿En qué circunstancias sucedió esto? Entonces ahora les voy a contar el contexto de manera general. Pablo estaba en una ciudad llamada Troas cuando tuvo un sueño. Un ángel se le apareció en visión y le dijo, pasa a Macedonia y ayúdanos. Él estaba pensando retornar, pero al recibir este llamado divino, llegó a la ciudad de Neápolis. Hoy día es el puerto de Cabala. Llegó allí. Y más o menos a unos 25 kilómetros se encontraba la ciudad de Filipos. Dios fue muy bueno con Pablo y Silas en Filipos. Pero sucede que ahí en la ciudad había una joven que era poseída por el demonio y que adivinaba cosas, la gente se impresionaba. Y había gente muy inteligente, muy hábil, muy así deseosa de ganar, que prácticamente lo había esclavizado. Esa gente cobraba dinero por la adivinación de esta joven. El dinero era para ellos, no para ella. Pero entonces esta mujer estaba perturbando a los apóstoles y pues el poder de Dios es grande. Miren, quiero decirles una cosa. El enemigo es real. No es una imaginación. El diablo no es una idea. Es una persona. Fue un ángel extraordinario. Se rebeló, siguió su camino egoísta, se apartó de Dios. Pero él vive. Y engañó a la tercera parte de los ángeles. Y hoy día, ¿qué hacen esos tantos ángeles? Se disfrazan de una cosa, de platillo volador, se disfrazan de fantasma, se disfrazan de alma penada, de condenado, de lo que ustedes crean. Pero viene a engañar, viene a seducir. Entonces, con el enemigo no se juega. Ten un poco de respeto, no respeto en el sentido de reverencia, sino de temor. No entres por entrar al terreno del enemigo. Pero por otro lado, ten en cuenta que tu Dios es poderoso y que el enemigo no puede hacerte nada. No tengas miedo de atravesar por un cementerio a medianoche, porque ten miedo de los vivos, porque los muertos ya descansan. Su cuerpo está en la tierra, el soplo volvió a Dios. No hay alma penada, no hay fantasma. Todos esos son engaños que el diablo usa para seducir, para mentir, para torcer la vida de mucha gente inocente. En aquella ocasión, la mujer estaba perturbando el ministerio de Pablo y Silas, y pues con el poder de Dios, el diablo fue expulsado de la vida de esta joven. Y al ser expulsado, ella ya no podía adivinar. Y al no poder adivinar, pues ya no le servía a los que ganaban dinero con el trabajo de la niña. Entonces ellos fueron a las autoridades y se quejaron de Pablo y Silas, acusándolos de muchas cosas. Y fueron aprisionados. ¿Por hacer qué? Por predicar el Evangelio. Y encargaron al carcelero colocarlo en la celda del fondo y amarrarlo bien con grillos. Y lo amenazaron al carcelero: si ese hombre huye, si esos dos hombres huyen, tú las vas a pagar. Y ahí estaban. Estoy contándoles el contexto. Era medianoche. Pablo y Silas, con las espaldas sangrando, porque antes de colocarlos en la prisión los habían azotado, doliendo. Querido, hay una cosa. Mientras vivamos en esta tierra, mientras peregrinemos en este mundo, muchas veces nuestras espaldas van a sangrar. Muchas veces el dolor nos va a tocar, aunque estemos haciendo la voluntad de Dios. Yo diría más, justamente por hacer la voluntad de Dios, despiertas la ira del enemigo. Y a los que se van a bautizar, les voy diciendo, prepárate. Porque si tú crees que la vida cristiana es un mar de rosas donde todo te va a salir bien, no estás teniendo una visión correcta del Evangelio. Al entregarte a Cristo, vas a tener un Dios todopoderoso a tu lado. Miles y miles de ángeles para protegerte, defenderte, darte fuerza para continuar el camino. Pero que el enemigo va a venir con todo encima de ti, sí, prepárate, puede ser que sí. ¿Por qué Pablo y Silas estaban presos? Por predicar el Evangelio, por hacer la voluntad de Dios, por expulsar un demonio. Estaban a medianoche con las espaldas sangrando, pero cantando. Estaban de noche con las espaldas sangrando, pero cantando. Aquí hay una verdad interesante. Mientras peregrines por el desierto de este mundo, no eres inmune al dolor. El dolor te puede alcanzar, porque vives en un mundo de dolor. El dolor muchas veces es inevitable, pero el sufrimiento, que es rumiar el dolor, el sufrimiento es una opción. Tú sufres porque aceptas acariciar el dolor. El sufrimiento es el estar rumiando el dolor. ¿Pero qué hago si mi esposa falleció? Si mi hijo descansó, si estoy con cáncer, si he perdido el empleo, ¿debo alegrarme? No, querido, no debes alegrarte. Pero no puedes estar pensando en lo que te sucedió y pensando y pensando. Levanta tus ojos al cielo, clama a Dios. Estás herido, con las espaldas sangrando, pero canta. Eso es lo que hacían Pablo y Silas. Porque si ya estás con las espaldas sangrando y te pones a lamentarte, vas a sufrir más. El dolor es inevitable, pero el sufrimiento es una opción. Entonces, Pablo y Silas estaban cantando. Y cuando tú, en medio del dolor, en medio del sufrimiento, alabas a Dios, cantas a Dios, va a suceder algo extraordinario. Porque Dios se alegra con la alabanza, con el olor de, con el loor de sus hijos. Aunque estés sufriendo, si tú cantas a Dios, si tú alabas a Dios, si tú levantas las manos al cielo y le dices: Señor, estoy sufriendo, me duele, no quisiera sufrir, pero ya que el dolor sufrió, ayúdame a alabarte en medio del dolor, va a suceder algo extraordinario. Dios no permanece inerte, no se cruza de brazos. Él es un Dios vigilante. Él conoce los detalles de tu vida. No hay nada oculto para Él. Tal vez el drama que estás viviendo lo guardas como un secreto en tu corazón y nadie sabe, pero Dios sabe. Aprende a alabar a Dios en medio del dolor, en medio de las lágrimas. Y si tienes que cantar llorando, llora, pero canta. Alaba el nombre de Dios. Él te ama mucho, y si permite que el dolor llegue a tu vida es porque Él tiene algún motivo que tú no entiendes hoy. Dios te ama y quiere prepararte y quiere hacerte crecer. Estudiamos en la lección de la escuela sabática la figura del destetado, del desmamado. Es una figura interesante. ¿Quién sufre más cuando un nené es desmamado, la mamá o el nené? Claro, el nené quiere el pecho materno. Desde que ha nacido ha estado en el pecho materno. Pero la mamá sabe que llegó el momento de crecer, de avanzar. No puede estar mamando la vida toda. Tiene que ser desmamado. La mamá sabe y entiende, pero el bebé no sabe ni entiende. Él solo llora. Pero ¿quién sufre más? Yo creo que la madre. Yo creo. Porque yo soy hombre. Nunca di de mamar. Pero la madre me entiende. La madre sufre terriblemente al ver a su hijito llorando, pero sabe que tiene que llorar para crecer. Ese es Dios. ¿Tú crees que cuando tú sufres, Dios no está triste? No, Dios no quisiera correr, no quisiera auxiliarte inmediatamente, pero es necesario porque el dolor te forja. El fuego lapida el oro, purifica el oro. Tú eres oro, pero necesitas purificarte. Y el instrumento para eso es el dolor. El diablo inventa el dolor. El dolor nace en la mente del diablo. Pero ya que vivimos en este mundo y el dolor nos va a tocar, Dios utiliza el dolor como un instrumento de crecimiento. Imagina aquella noche Pablo y Silas cantando. De repente ocurrió lo extraordinario. Un terremoto. Las paredes temblaron. Algunos lados de la prisión cayeron. Y cuando el carcelero despertó, lo primero que pensó fue: los prisioneros se han escapado. Y si se han escapado, yo estoy mal. Porque me han dicho que yo soy el responsable. Y si los dejé escaparse, ellos me van a matar a mí. Estoy perdido. Ya no hay solución. La única solución para mí es la muerte. Entonces agarró la espada y estaba para clavársela cuando oyó la voz de Pablo y Silas desde adentro que le dijeron: no te hagas daño. Estamos aquí. No hemos huido. Voy a pedir ahora que vuelvan a colocar el primer texto porque hay unas implicaciones interesantes que quiero extraer del texto. Despertando el carcelero. Cuando el carcelero despertó, claro, aquí está narrando la historia. Él estaba durmiendo, era medianoche, con el temblor todo, despertó. Pero nosotros podemos extraer una verdad espiritual interesante. Un día todos los seres humanos necesitamos despertar. ¿Despertar para qué? Para cobrar, para tener noción de la realidad. veces caminas en la vida a la orilla del abismo, te vas a destruir, te vas a matar. El camino por donde estás yendo es un camino de muerte, pero no te das cuenta porque estás durmiendo. En algún momento de la vida tienes que despertarte, y cuando nos despertamos, cobramos noción de la realidad. Solo que cuando tú no tienes a Cristo y cobras noción de la realidad, ¿qué es lo que dice? Y viendo las puertas abiertas, porque ahora ves la realidad, viendo las puertas abiertas de la cárcel, sacó la espada y se iba a matar. Y eso es lo que sucede con mucha gente. Al contemplar la realidad, arruinó la familia, arruinó los negocios, arruinó su propia vida física. Ahora está con cáncer, está a la orilla de la muerte. Ha tomado la vida toda y ahora está con cirrosis al hígado. De repente despierta. A veces los golpes de la vida, los terremotos de la vida, son para que despertemos. Y cuando despierta, se da cuenta de su realidad, de su triste realidad. Y la primera idea que muchos tienen cuando no tienen a Cristo es que la muerte es la única salida. Me suicido, me quito la vida. Y ahora mira lo que dice el texto. Pensando que los presos habían huido. Pero ¿qué dice el texto siguiente, el versículo 28? Mas Pablo clamó a gran voz diciendo... Claro que él gritó desde el fondo, pero aquí hay otra verdad que nosotros podemos extraer. ¿Acaso no apareció el tercer ángel en medio del cielo clamando a gran voz? Ahora está Pablo aquí clamando a gran voz. ¿Por qué? Porque ve un hombre que está para matarse. Oh, queridos, en el mundo hay mucha gente que no sabe qué hacer, no sabe a dónde ir, piensa que la única salida es hundirse en el mundo de las drogas, o de la bebida, o de la promiscuidad, o matarse, quitarse la vida. Y nosotros somos los Pablos y Silas modernos. Nosotros somos representados por el tercer ángel, para proclamar a voz en cuello, para gritar el evangelio en el buen sentido, porque hay gente muriendo, y eso hemos comprobado esta semana. Miles de personas entregándose a Cristo, miles de personas que algunas de ellas nunca quisieron saber nada de Jesucristo, escucharon la voz clara del Señor Jesús diciendo: hijo, yo te amo, y fueron y se entregaron al Señor Jesús. Sigo leyendo el texto. Versículo 29. Él, el carcelero, al oír la voz de Pablo y Silas, él entonces, pidiendo luz. Claro, el texto es una cosa. Yo estoy sacando lecciones espirituales. Él pidió luz porque estaba oscuro. Escuchó la voz y quería ver si los prisioneros estaban ahí, por eso pidió luz. Pero estaría mucho forzando el texto si yo dijese que cuando los pecadores despiertan porque oyen la proclamación clara del evangelio, inmediatamente se dan cuenta que necesitan luz. Y la luz es la palabra de Dios. Lámpara es a mis pies tu palabra, lumbrera mi camino. Es la antorcha que alumbra en lugar oscuro. Entonces, no estoy forzando mucho el sentido del texto, aunque el texto es histórico, pero yo estoy sacando lecciones espirituales. Pidió luz y se precipitó adentro. Y cuando vio que los discípulos estaban ahí, temblando, se postró a los pies de Pablo y de Silas. Versículo 30. Y sacándolos les dijo: señores, ¿qué debo hacer para ser salvo? Ahora vamos a analizar esta pregunta. El hecho de que el carcelero preguntó: señores, ¿qué debo hacer para ser salvo? Es una evidencia de que él se dio cuenta que estaba perdido. Él despertó, sus ojos se abrieron. La luz iluminó su entendimiento Y su primera pregunta es, ¿qué debo hacer para ser salvo? Porque se sentía perdido. Era consciente de que estaba perdido. ¿Y por qué? Porque él no tenía lo que los apóstoles tenían. Porque él, delante de una situación, quiso matarse. Mientras que los apóstoles, con las espaldas sangrando, delante de la condenación, alababan el nombre de Dios y cantaban. Entonces él debe haber pensado, ¿pero qué tienen ellos que son capaces de cantar en medio del dolor? ¿Y qué me falta a mí? Que con un simple terremoto ya quiero matarme. Lo cierto es que él se dio cuenta que los discípulos, los apóstoles, tenían algo que él no tenía. Miren la responsabilidad que Dios nos da. Cuando caminemos por la vida, las personas tienen que ver por nuestra manera de vivir, de ser, de hablar, de conducirnos. Tienen que entender que hay algo en nosotros que no es normal, no es humano, es de Dios. El carácter de Jesucristo tiene que reflejarse en nuestra vida de tal manera que seamos el Evangelio andando, el Evangelio caminando. De tal manera que las personas vengan y digan, ¿qué tienes? Eres diferente, ¿por qué eres así? Señores, ¿qué haré para ser salvo? Esa pregunta revela que él era consciente de que estaba perdido. Esa pregunta también revela que él no sabía cómo se podía alcanzar la salvación. Por eso preguntó, ¿qué debo hacer para ser salvo? Él era consciente de su estado de perdición y no sabía cómo alcanzar la salvación. Es interesante que el Señor Jesucristo, cuando estuvo en esta tierra, contó tres parábolas. La parábola de la moneda perdida, la dracma perdida, que simboliza a todos los seres humanos que, como una moneda, están perdidos, pero no tienen conciencia de que están perdidos. Porque la monedita es una cosa, está pisoteada por los hombres, no se da cuenta porque es moneda, es cosa. Pero Jesús narró también la parábola de la oveja perdida. Y la oveja perdida simboliza a todos los que están perdidos, pero despertaron. Sus ojos fueron abiertos. Y se dan cuenta que están perdidos. Y quieren alcanzar la salvación. Pero no saben cómo. No saben dónde. Como la ovejita que se da cuenta que está perdida. Y bala, corre desesperada de un lado a otro. Se da cuenta que está perdida, pero no conoce cuál es el camino que la va a llevar de vuelta a la casa. Hay mucha gente hoy día en el mundo que tiene conciencia de su estado de perdición y que quisiera hacer lo que sea para alcanzar la salvación, pero no conoce la palabra de Dios, no conoce el Evangelio. Yo estuve en un país de Europa, específicamente Portugal, en el santuario de Fátima, y vi con mis ojos gente caminando de rodillas, gente avanzando de rodillas, pero de kilómetros atrás. Las rodillas sangraban, se habían amarrado paños y la sangre atravesaba los paños y dejaba una mancha horrible en la calle, mancha de sangre. Y a medida que se acercaban del santuario, esas personas lloraban y cantaban y clamaban a Dios. Y aquello me impresionó tanto, me dolió el corazón. Esas personas son tan sinceras cuanto yo. Esas personas son tan sinceras como tú. Solo que nosotros tenemos la bendición de que nos llegó la palabra de Dios y entendemos que somos salvos por la gracia, mientras que ellos están queriendo alcanzar la salvación por el dolor, por el sacrificio, por la penitencia. Pero Jesús también contó la historia del hijo perdido. El hijo sabía que estaba perdido, conocía el camino de vuelta para casa. pero le faltaba tomar la decisión. Hay mucha gente, especialmente ahora que el evangelio es predicado por la radio, que escucha el mensaje, entiende que está perdida, entiende inclusive el plan de la salvación, pero le falta tomar la decisión. No mañana, no después, no el próximo año, no cuando me jubile, no cuando me gradúe, no cuando me case, pero no toma la decisión. Es necesario tomar la decisión porque hoy es el día de buena nueva, hoy es el día de salvación. Oh querido, la salvación puede usar, el tema de la salvación puede ser usada por el diablo también para engañar. Cuando el carcelero preguntó, ¿qué debo hacer para ser salvo? Jesucristo, o perdón, los apóstoles, no le dijeron, tienes que portarte bien para ser salvo. No le dijeron, tienes que dejar de fumar, o de usar drogas, o de beber para ser salvo. No le dijeron, tienes que guardar el sábado para ser salvo. La vida cristiana involucra guardar el sábado. Si eres un hijo de Dios, no vas a contaminar tu cuerpo con droga, ni con bebida, ni con promiscuidad. Pero la salvación no es por eso. Y sin embargo, mucha gente piensa que tiene que portarse bien para alcanzar la salvación. La respuesta de los apóstoles fue simplemente, cree en el Señor Jesucristo y serás salvo tú y tu casa. Creer. Pero el enemigo puede venir y seducirte y engañarte y hacerte creer que necesitas hacer algo para alcanzar la salvación. Que la salvación es por la gracia, pero necesitas hacer algo para ayudar a la gracia. Y esa es una mentira completa. Y nosotros a veces somos muy, muy propensos a caer en esa trampa. Por otro lado, cuando el enemigo no puede llevar a depositar la confianza de las personas en el comportamiento, en la conducta, te lleva al otro extremo, de creer que porque eres salvo por la gracia, ya no debes obedecer, ya no tienes que preocuparte con la ley de Dios, que ya no tienes que preocuparte con el sábado, ni con la salud, ni con cuidar el cuerpo. ¿Por qué? Porque eres salvo por la gracia. Y sin embargo, Pablo es claro cuando escribe a los Efesios y les dice que no somos salvos por obra, sino solamente por gracia. ¿Y por qué? Para que nadie se gloríe, para que nadie piense que le ha ayudado un poquito a Jesús para alcanzar su salvación.
1: Bueno, así que entonces ya hemos escuchado un momento de la palabra de nuestro Padre Celestial en esta hora de la tarde. Así que entonces, ya que sean bienvenidos y bienvenidas una vez más a través de la programación y alabanzas de cuerdas y alabanzas de avivamientos en esta hora de la tarde. Entonces escucharemos estos bonitos alabanzas.

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sí, señor. Y confesó.

Señor, confesamos que la guerra está ganada en el nombre de Jesús. Que con esa cruz del Calvario, Señor, hace 2000 años, tú nos diste la victoria. Y ahora somos más que vencedores en Cristo Jesús. ¿Cuántos dicen amén?

del dolor, de la angustia, la aflicción.

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0: iniciemos. ¿Escuchaba este bonito el avance por acá? Con la agrupación Fuente de Vida, lleva como tema ya en el Calvario. Yo vi una cruz y titula este bonito el avance. Así que entonces, por acá viene más de las alabanzas. De mucha bendición.
1: Hasta aquí nos tiene el Señor. Por eso le cantamos al Señor. Por eso callaron y gritaron.

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0: palabra del Señor dice: sin santidad nadie, dígalo conmigo fuerte, sin santidad, un poco más fuerte, sin santidad. Pero yo sé que usted ha leído el pasaje antes de sin santidad, dice: sigan la paz con todos y la santidad, sin la cual nadie verá al Señor Jesús. Alguien anhela verlo, diga gloria a Dios. Alguien quiere aplaudir. Y para esta alabanza hemos invitado a un gran pastor, siervo de Dios, querido pastor Víctor Velázquez. Yo quiero que usted se una con nosotros. Puede hacer algo conmigo esta noche. Dele un abrazo al que tiene a la par. Dele un abrazo al que tiene a la par y dígale: vamos a unirnos a adorar. Vamos a unirnos a cantarle al Señor. Recibimos también al hermano pastor Víctor Velázquez con un aplauso fuerte esta noche. Alguien dice gloria a Dios.
1: Es una noche maravillosa en que Dios se va a glorificar a través de la armonía, a través de la unidad. ¿Cuánta bendición se pierde, siervo Wilson? Pero en esta noche, algo grande, algo maravilloso va a pasar, no solo aquí, sino que todo lo que se está haciendo en este lugar va a marcar.

0: eso, Dios está preparando algo especial, algo maravilloso, para que pasemos a un nivel mayor para bendecir el nombre del Señor.
1: Esta noche unidos vamos a cantar esta bella alabanza. Yo le pido que

0: Son las 2:41.
1: Y eso bloquea, detiene.

a veces hemos pedido muchas cosas a Dios y no lo hemos visto, con la única razón que nosotros hemos ofendido y hemos sido ofendidos, estamos cargados. Yo no sé cuántos quieren ser libres en esta noche. Levante su mano, levanten todos sus manos.

0: Tú que me escuchas, tú que me estás viendo, oh, tú lo puedes recibir tu bendición también. Recibe, recibe, recibe. Y rababa salda, oh, rababa soa, y shamalaba. Dice:
1: siervo mío, ¿por qué lloras? ¿Por qué te obligues en el dolor?
0: Tú que estás pasando momentos difíciles,
1: sabes una cosa. Yo estoy contigo, no te dejaré.
0: Hermano y hermana, escucha.

Jehová peleará por vosotros y vosotros estaréis tranquilos. No temas ni desmayes, porque yo estoy contigo, dice el Señor. ¿Cuántos lo creen en esta noche? Oh, diga gloria a Dios.

0: noticias que ya viste bonito el avance por acá con Timoteo Marroquín y va como tema: Siervo mío, ¿por qué lloras? Se titula este bonito alabanza que ya hemos escuchado, así que entonces escuchemos este siguiente alabanza por acá con Maynor Morales, cuando la trompeta.
1: Con trompeta de Dios descenderá del cielo, y a los muertos en Cristo resucitarán primero, y luego nosotros, los que hemos vivido, los que hayamos quedado, seremos arrebatados juntamente con ellos a las nubes para recibir al Señor en el aire, y así estaremos siempre con el Señor. Yo le pido un favor al pastor que nos pueda tocar tres veces el sonido de este shofar, y después de estos sonidos escucha las letras del canto que viene, que cuando la trompeta suene en aquel día final,

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1: Son las 3 con 15 minutos.
2: Grabar. ¿Estás lista? A ver, cuenta 1, 2 hasta el 10, a ver.

Ajá. Por acá nos dice Lola, alguien en cabina. Dos temas, Bella Princesa y Amor Platónico, porfa. Pues yo, pues yo escuchando. Dice por acá, bueno, pues. Bueno, ya hemos bendecido la vida de mi hermano Orejito Gómez a través de estos dos alabanzas, ya que él me ha sugerido. Pues ahí, saluditos para ti, Regino. Dios te bendiga. Bendiciones en tu vida, mi hermano. Feliz tarde del día sábado para ti, está bueno. Saludos, mucho ánimo por si. Si estás trabajando, mucho ánimo. Entonces, así que entonces, saludos para ti. Por acá, escucharemos este siguiente alabanza por acá con.

Así que entonces así estoy incluyendo estos bonitos alabanzas de muchísima bendición en esta hora de la... De la tarde.

0: Jesús, yo te amo. ¿Cuántos aman a Jesús? ¿Cuántos aman a Jesús? Porque Él nos ha sanado. Lo digo por convicción. Lo digo con certeza. Él tiene poder para sanar. Cante conmigo. Cante con todo su corazón. Aleluya.
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0: Konstantin Rubnev es un disidente ruso y una figura pública que se pronuncia contra las violaciones de los derechos humanos, la violencia estatal y las guerras. Es autor de manifiestos de relevancia universal dedicados al amor, la justicia y la verdad. Es un preso de conciencia, víctima de represiones políticas y símbolo de la lucha por la libertad.
1: Muy bien, entonces ya hemos escuchado este bonito alabanza por acá con Isaías Khalil y va como tema. Hoy es tiempo de venir. Escuchar Pecador se titula este bonito alabanza, así que entonces escucharemos este siguiente alabanza por acá con Marita Ordóñez.

ya hemos escuchado. Ajá, así que entonces por acá escucharemos más de estos. Así que entonces por acá escuchemos este siguiente alabanza por acá.

0: Bueno, así que entonces ya hemos escuchado esta excelente alabanza por acá con nuestro hermano cantante Julio Elías. Ya va como tema, como la lluvia del cielo. Se titula este bendecido alabanza, experiencia de nuestro hermano Abraham Morales. Por acá viene más, que por acá él nos dice: buenas tardes, hermana Lucy, un canto.
1: Pero crecer.
0: Con Julio Elías, como la lluvia del cielo, ya hemos escuchado en esta hora de la tarde. Así que entonces ahí saluditos para nuestro hermano Abraham, a toda su familia, bendiciones en su vida, la de su familia también. Así que entonces, bueno, así que entonces escucharemos este siguiente alabanza por acá con Grupo Salvación. Bueno, lleva como tema la salvación está para todos. Se titula este bendecido alabanza y seguidamente ya les dejo con el programa de nuestra hermana Lucía Vicente, que presenta el programa radial de 5 de la tarde a 6. Así que entonces escuchemos este bendecido alabanza.

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Amén, gloria al Señor, que el Señor nos bendiga, hermanos, en Cristo Jesús. Qué bueno saludar bajo la dirección del Padre, Hijo, Espíritu Santo, y aquí el Señor Jesucristo, pues permitir una vez más en la radio estéreo La Fortaleza. Padre, Hijo, Espíritu de Dios, que ya una oportunidad de nuevamente, un momento, hermanos y hermanas. Y colic sintonía de la radio estéreo La Fortaleza. Como al saludar, pues, mi tío Cher Dios, que una vez más, yo panchik lo que es el programa. Chotokra chochalak, chlar kriktahualak, chlar oalak por negocio, oalak por chak, oalak por chochalak, pues. Subluk tío Cher Dios de nuevamente, colicric, tijor, tijartat, darebar papá Dios, cubir que. 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Chimna predicar el evangelio a toda criatura. El que creyere y fuere bautizado. Arequacha, cuento salvar, un bautizar. Charutirectat, amados hermanos, que Dios bendecir una vez más, ujolik en esta hermosa hora. Le damos gracias al Todopoderoso Dios una vez más, que el Señor los bendiga a todos los que ya están conectados en las redes sociales a través de las plataformas, pues en el nombre del Señor Jesucristo, que el Señor los bendiga y vamos a empezar este hermoso programa. Padre, te damos gracias una vez más, Señor. Estamos, Padre, en este lugar para sacar lo que es el programa, Padre. Gracias, Padre mío. Darnos este privilegio tan hermoso, Señor, de estar de nuevamente. A través de la radio, Padre. Gracias, Padre, porque has dado la oportunidad de que tu palabra llegue a los diferentes lugares. Toma el control de este momento, Señor. Vamos a predicar tu palabra. Usa mi vida, Padre. Redarguye, Padre. Exhorta, Padre. Consuela las almas, Padre. Edifica tu pueblo, Padre, a través de tu palabra, Señor, en esta hermosa hora. Toma el control, Padre amado, de los que están conectados, Padre eterno. Cada alma, Señor, que tiene hambre y sed de tu palabra, llénalo, Señor. Restáuralo, Padre. Levanta al caído, Señor. Dios eterno, Dios de la gloria, tu palabra dice, Señor, que todos somos pecadores, mas tú, Padre mío, mostraste tu amor para con todo el mundo, Padre, en esta hermosa hora de la tarde. En el nombre poderoso de Jesús, tu Hijo amado, vamos a empezar a predicar la palabra. Señor, donde hay dolor, que haya, Señor, sanidad. Donde hay tristeza, sea tú, Señor, poniendo alegría. Donde ya no hay, Padre, para comer, para cenar, Señor. Consuela esa familia. Restaura a los hermanos y hermanas que están, Padre. Están, Padre mío, afligidos, angustiados. Pero a través del poder de tu palabra, todo se puede, Padre mío. En esta maravillosa hora, Padre. También, Padre mío, a los que están juntamente orando, Padre, queriendo buscar salida, queriendo buscar consuelo, queriendo sanidad. Padre, pero tú eres la respuesta en este momento, Señor. En el nombre de Jesús, tu Hijo amado, Padre, ponga tu mano donde está el dolor. Y que ese dolor, Padre, se desaparece por el poder de tu palabra.

temprano. Cordero, gracias por la vida que tú nos has dado, Señor. Gracias por todas las victorias logradas por tu mano, papá. Separados de ti, Señor, no somos nada. Sabiendo que sin ti nada podemos hacer. En esta maravillosa hora, Padre, eres tú, Señor, dirigiendo a tu pueblo, hablando a tu pueblo en estos días difíciles de la vida, Señor. Ayúdanos a mantenernos de pie, Padre, porque solo en ti está nuestra confianza. Poderoso eres, mi Padre, en este momento, Señor. La gloria es tuya. Como quiera, la gloria es tuya, Padre. La gloria, el honor, el poder y la autoridad te pertenece, amado. En esta preciosa hora, papá, alabamos y glorificamos tu santo nombre. En el nombre poderoso de Jesús, gracias, Padre, gracias, Hijo, Espíritu Santo. Amén y amén. Bendecir, amados oyentes de la radio Estéreo La Fortaleza. Dios, que ya de nuevamente en la radio y pues chanim kilo lo que es la palabra del Señor. Amén, gloria al Señor. La palabra del Señor, el Mateo capítulo 5, versículo 1. Amén. Viendo la multitud, subió al monte y sentándose vinieron a él sus discípulos. Abriendo su boca les enseñaba diciendo: Bienaventurados los pobres en espíritu, porque de ellos es el reino de los cielos. Bienaventurados los que lloran, porque recibirán consolación. Bienaventurados los mansos, porque ellos recibirán la tierra por heredad. Bienaventurados los que tienen hambre y sed de justicia, porque ellos serán saciados. Bienaventurados los misericordiosos, porque ellos alcanzarán misericordia. Bienaventurados los limpios de corazón, porque ellos verán a Dios. Bienaventurados los pacificadores, porque ellos serán llamados hijos de Dios. Alabado sea el Señor. Vamos a empezar a predicar la hermosa palabra del Señor en este momento. Hermanos en Cristo Jesús, un momento, hermano, hermana. Tatnan. 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Nisker khtach estuyek en un monte, estuyek ukru discípulo. Shkanki descanso. Pijonakyu. Abriendo su boca les enseñaba. Shvir khtach estuyek ukru discípulo. Chuya enseñanzas chkerutilmit. Por eso en estos tiempos es muy necesario la enseñanza para que el cristiano empiece a madurar en su camino. Cuando no hay enseñanza, cae y se levanta, porque no hay quien le enseñe el camino. Subla enseñanza, chque, hermano y hermana. Joven señorita, recubierto de gratitud, se habla rogushik la enseñanza, rogushik van a enseñar a través de la palabra del Señor. Chitan pelakle, Jesús me shakshuta shuban predicar, me shakshuta shuban milagro, me shakshuta shuya, lo que es sanidad, chiquer almas.
sino la palabra del Señor quiere Jesús tu yecugro discípulo. La palabra discípulo viene de seguidor, servidor. 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Ktarnen lo que es el evangelio. Sablak ya una invitación chechalak. Sablak rugushik kutu ya juratru krutzihr Dios. Sablak rugushik que ocupar la Biblia media hora, una hora. Has crack ktat kubichke. Kubichrutzihr Dios chanim. Bienaventurados los que lloran, porque recibirán consolación. Tú que me escuchas en esta hora, quizás sientes una angustia, una desesperación, un dolor o algo que te oprima y no te deja avanzar en el camino del Señor. Pero el Padre dice de esta hora de la tarde: bienaventurados los que lloran, porque ellos recibirán consolación. Muchas de las veces cuando nos sentimos oprimidos, cuando nos sentimos desesperados, angustiados, buscamos más al hombre, buscamos más a los amigos, buscamos más a las redes sociales que al Señor. Pero el Padre dice en su palabra de que bienaventurados los que lloran en su presencia, porque Él los va a consolar con su presencia. 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Por eso muchas veces rkeo rojushik kan consolar kibruk el Padre, Hijo, Espíritu Santo. Espíritu Santo kmbisonik. Espíritu Santo, sublakushin tokopan prenkasle mal, pero chimnale consolar el guanima, porque me kinchicht chica te jokcherktat, hermano y hermana. Kawilkut, el Espíritu Santo, katuben consolar de una manera muy especial. Pero si el keu garek kan consolar kip, rukrishik rukrachi, ay, kishlal chapno. A veces, Shakyabranima, Kubihunutzig, ay, que es la el chap, no, tzkujur Dios, kchachawe, pero en otros lados, mires la che, Shaktachnishik, kchari, shakcharachi. Ah, pero si Sharikun Ali, Sharikun Allah, Sharikun verdaderamente un hijo de Dios, sublek, que es chapno hermano, que es chapno hermana, katpison tkana orar, que el Espíritu Santo te consuele. Arek chakwa shuyar Dios. Siblajare wak tihor ktachke chanim, amados hermanos. Siblajutzler kom ekchak, porque van consolarme al Espíritu Santo de Dios. Bienaventurados los mansos, porque ellos recibirán la tierra por heredad. Sublejuts kierknak tatre manso re humilde. Porque are guakcha. Alcanzarán misericordia. Aleluya, gloria al Señor. Sublejuts kiekcha el cor manso, el cor humilde, porque hazle mal, porque recuare que crica la vida eterna, kcharutzigrktat. Bienaventurados que tienen hambre y sed de justicia, porque ellos serán saciados. 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
Aleluya, gloria al Señor. Bienaventurados los misericordiosos, porque ellos alcanzarán misericordia. 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Bienaventurados los que son misericordiosos, cuando tú tienes misericordia en tu corazón, ayudas al necesitado. Tienes misericordia de un alma caído, tienes misericordia de un alma que está perdido en el alcohol, perdido en la fornicación, perdido en la prostitución. Pero el Padre, cuando rescata las almas, eres muy bienaventurado, porque lo estás haciendo para agradar a Dios y no para agradar al hombre. Bienaventurados los limpios de corazón, porque ellos verán a Dios. Cuando choran presencia, Dios. Es porque cuando Rabet got odio placas le mal. 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Dios, amado hermano, pero la palabra del Señor dice: bienaventurados los limpios de corazón. Santo. Muchas de las veces, por eso la palabra del Señor cubija en Mateo capítulo 5, 23. Por tanto, si trae tu ofrenda al altar, allí te acuerdas que tu hermano tiene algo contra ti. Deja ahí tu ofrenda delante del altar y anda. Reconcíliate primero con tu hermano. Entonces ven y presenta tu ofrenda. 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Para que rabet kash la oración, tal vez rabet kabir as chewa una oración kbant contestar. Has chewa knok payuno, knok oración, pero con tu resultado. Sí, porque haré rabet, amado hermano, korjun kash pla u anima, chirra uch prójimo. 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Si tienes algo kcha. En tu corazón es algo que cuban detener tu oración. Deja ahí tu ofrenda delante del altar. Anda, reconcíliate primero. Sublagrugushikaban reconocer, kchar Dios. Sublagrugushikaban reconocer la falta, kchar utsigrktat, amado hermano. Para que haya entrada para el reino de los cielos. Por eso kubihru utsigrktat chiripr Mateo capítulo 6. Versículo 15. Mas si no perdonas a los hombres sus ofensas, tampoco vuestro Padre os perdonará nuestras ofensas.
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También kcha el Padre que está en los cielos perdonará también nuestro Padre nuestros pecados. Cuando el Jehová kcharu tzigrktat kham perdonar kch prójimo, también el Jehová kchub am perdonar. Pero si el Jehová kchant perdonar rishkrachi, tampoco rectache cuban te perdonarla al cabno etcha. Mas si no perdonas a los hombres sus ofensas, tampoco vuestro Padre os perdonará vuestras ofensas. Santo Dios, amado hermano, por eso rojo shikchek el kanima chonkdat, dat shiktehwi wal mustashumilol chuno. 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La palabra del Señor claramente dice: bienaventurados los limpios de corazón, porque ellos verán a Dios. La clave es sencillo. Si un día quieres ir a sentarte en el trono con el Padre, tienes que dejar toda ira, todo rencor, toda raíz de amargura. Hay que sacarlo para que tú también goces de la paz que el Padre ha preparado para su pueblo. Alabado sea el Señor. La palabra del Señor nos dice: bienaventurados los pacificadores por causa de la justicia, porque ellos es el reino de los cielos. Aleluya, gloria al Señor, amados hermanos. Bienaventurados los limpios de corazón, bienaventurados los pacificadores, porque ellos serán llamados hijos de Dios. Sulak utrawekcha cuando raweka trechrktat. Y serás llamado hijo de Dios. Bienaventurados sois cuando por mi causa os vituperan y os persigan por causa. Os vituperen, os persiguen y digan toda clase de mal contra vosotros, mintiendo. Bienaventurados sois, hermano y hermana, si por la causa de predicar la palabra del Señor dicen tantos mal contra ti. Bienaventurados si te desprecian, te odian por hablar la verdad. Bienaventurado eres, dice el Señor, cuando eres perseguido por causa que tú predicas la palabra de Dios. 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Oh, gozaos, alegraos, porque vuestro galardón es grande en los cielos, porque así persiguieron a los profetas antes que a vosotros. 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Pero utzer kek charu tigrktat. La palabra del Señor kubir siblach chishki kotekcha. Porque vuestro galardón es grande en los cielos. Siblach nim nim rukutok bajrer Dios chabelo que kap no katigogru tig.
porque así persiguieron a los profetas que fueron antes que vosotros. Así como Rish Bancher, Tatmish Bancher, recibir un tijare, Arekhek Banwach, que un perseguido, criticado, porque tijor un tijertat. Santo, aleluya. Gloria al Señor, amados hermanos. Vosotros sois la sal de la tierra, pero si la sal se desvanece, ¿cómo, con qué será salada? No sirve más para nada, sino para ser echado fuera, hollada por los hombres. Are que mi chivek charktat, que willyaratan, cuya sabor toda clase de comida, la sal sirve para sazonar la comida, pero también la sal sirve. Si se pasa de sal la comida, ya no tiene sabor. Así es la vida de un cristiano cuando se pasa y hace más de lo que es en el evangelio, ya no da sabor, sino es más, se siente amargo. Es hollada, dice la palabra del Señor. Vosotros sois la sal. La sal es un condimento para la comida, pero si no hay sal, no tiene sabor la comida. Así es la vida. Cuando el Padre no está en nosotros, no hay sabor de la vida. Pero cuando nosotros y el Padre, hay sabor para compartir con los demás. Claramente dice, vosotros sois la sal de la tierra. Si la sal se desvanece, ¿con quién será salada? Si la sal se echara a perder, si la sal se mojara, o la sal se echara, ¿cómo les puedo decir? Que si la sal se echa a perder, lo que pasa, lo agarran, lo tiran, lo pisotean, ya no sirve más para nada. Arekhewanik un cristiano, cuando más que tener cubno, hasta que van a despreciar, van a criticar, van a tomar en cuenta, porque katniker cubno. Vosotros sois la luz del mundo, una ciudad asentada sobre un monte no se puede esconder. Ni se enciende una luz y se pone debajo de un almud, sino sobre un candelero y alumbra a todos los que están en casa. Santo. Así alumbra nuestra luz delante de los hombres y glorifiquen a nuestro Padre que está en los cielos. ¿Somos luz o somos tinieblas? Cuando nosotros somos luz, amado hermano, se ve de nuestra forma de hablar, se mira de nuestro testimonio. Por eso le dijeron a Pedro, Pedro, tú eres un discípulo de Jesús. No, yo no sé nada, decía Pedro, negaba. Pero hasta tu forma de hablar se escucha, le dijeron a Pedro. Así es, amados hermanos. Hasta nuestra forma de vestir, hasta nuestra forma de hablar, se blakalachke que un verdaderamente un cristiano. Se blak verdaderamente alchke que un ternenurktat. Vosotros sois la luz del mundo. 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
¿Qué es Jesús Coppel Ranima? Y se enciende una luz y se pone debajo de un armud sobre un candelero y alumbra a todos los que están en casa. Maser Ojerab, Rnantat, hermano y hermana, Rshkilna, cuando ya será cogí la luz. Entonces, cuando ya Shopner ora a las 6:30, 7 de la noche, 8 de la noche, ¿qué quisiera? ¿Qué quisiera? ¿Qué quisiera? ¿Qué sino que será? ¿Qué no? ¿Qué candelero? Porque arregla le opera un kilo a chictun nuchero luz rctan. Tú eres la luz de tu casa. Tú eres el ejemplo de tu familia. Tú eres el ejemplo en tu propia iglesia. Tú eres el ejemplo en tu propio paraje, mi hermano y hermana. Sublakijalni que verdaderamente era et. En la luz del evangelio, caplac, hazle mal. Se blasca o alazar la luz, chica. Ktunnik, cuando chlak tunnur luz. Chlak que bebi, porque cor luz, porque en las tinieblas hay miedo. Así es la palabra del Señor. Donde hay palabra de Dios, hay luz. Donde hay luz, hay testimonio de Jesús. Alabado sea el Señor. Así alumbra delante de los hombres nuestra buena obra. 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Y cuando rawet con buen testimonio a Bog. Sublaglari shikra chikuban. 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Uts testimonio kakut charu uchiluk charu tzikhar Dios amado hermano. No penséis que he venido para abrogar la ley a los profetas. No he venido para abrogar sino para cumplir. Porque de cierto os digo que hasta que pase el cielo y la tierra, ni una jota, ni una tilde pasará de la ley hasta que todo sea cumplido. No penséis que he venido a quitar la ley de los profetas, dice el Señor Jesucristo. No, yo no vine a cambiar lo que es la ley que está escrita en el Antiguo Testamento. Al contrario, yo vine a cumplir, dice el Señor Jesucristo. ¿Qué viste es que Jesús que simpitiquen que ya lo que es la ley con los profetas, chiquiuch los fariseos, chiquiuch los saduceos? Al contrario, ya cuban cumplir hasul tiptlik charutzir Dios. Porque de cierto os digo que hasta que pase el cielo y la tierra, ni una jota, ni una tilde para, pasará de la ley. Para los católicos. Pero la palabra de Dios. Llega otro año nuevo, llega otro enero, llega otro febrero, pero la palabra de Dios no pasa, porque ni una coma, ni una tilde pasará de lo que está escrito en la palabra de Dios. La palabra de Dios se cumplirá. Por eso, cuando ya no hay palabra de Dios, buscarán de entre puerta en puerta. Buscará hasta en las orillas del mar, pero la palabra de Dios ya no habrá. Y
que cuando viene la persecución, la palabra de Dios ya no va a haber, amados hermanos. Amós 8:11, irán de mar en mar buscando palabra de Jehová y no la hallarán. Cada día es un milagro. Cada día es una oportunidad. Cada día es la misericordia del Padre para con nosotros. Por eso muchas veces necesitamos aprovechar el tiempo. Porque cuando Cristo viene a traer a su pueblo, un pueblo preparado, entonces ya en ese tiempo ya no hay tiempo para prepararse. Hoy es el tiempo, hoy es el día, mi amado hermano, que me escuchas la palabra del Señor. Puede pasar 2016, 26, puede pasar 2030, 31, pero la palabra del Señor sigue fiel. Todo lo que está escrito, dice el Señor, va a cumplir. Santo, aleluya. Gloria sea al Padre. Así es, amados hermanos. Hasta que todo se ha cumplido. De manera que cualquiera que quebrante uno de estos mandamientos muy pequeño, así enseña a los hombres, muy pequeño será llamado en el reino de los cielos. Mas cualquiera que los haga, los enseñe, será llamado grande en el reino de los cielos. De manera que cualquiera que quebrante uno de estos mandamientos, shatek pitri ktatku, sachin makri Dios que me dijo mentira. Kusachin makri ktatku mi kin kabarchina. Kusachin makri Dios kuntkushna humashkil. No. Kabantele, amado hermano. Sal de la esclavitud. Sal del pecado. De que cuesta. Pero si Cristo contigo todo lo puedes. Como aquí ya carvisión que te une cacha. Como aquí que me cuento porque me cunico une cacha. Por eso el apóstol Pablo cubijaré. Cada vez que quiero hacer el bien, no lo hago. Cada vez que hago empiezo a hacer el bien, más hago el mal, porque es el mal que hay en mí, no permita que yo pase en otro nivel. Por eso, amados hermanos, allá en el cielo. Pero si la wetcha maltkno maltk ejemplo kayachoruchilu. Sublegmanim te katriler Dios en el cielo. Por eso, amados hermanos, sublegrogushin hazr testimonio kayachoruchilu. Porque os digo que si vuestra justicia no fuere mayor que la de los escribas y los fariseos, no entréis en el reino de los cielos. 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Entonces, más nimra machkor fariseos, más nimra machkor escribas, porque el fariseo le escriba en el reino de los cielos. Oíste que fue dicho a los antiguos:
¿Lo mataráis? Cualquiera que matare será culpable de juicio. Pero yo os digo que cualquiera que se enoje con su hermano será culpable de juicio. Y cualquiera que diga necio a su hermano será culpable ante el concilio. Cualquiera que mate será culpable de juicio. Amados hermanos, muchos matan a su hermano y hermana espiritualmente con palabras fuertes. 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Porque un macawech ya me cuban seguir en el evangelio. Porque un macawech cuban perder su salvación. Porque un macawech me cuban creer el evangelio. Por causa de wech casu patra casle mal choru uchilu, amado hermano. Pero yo os digo que cualquiera que se enoje con su hermano será culpable de juicio. Y cualquiera que diga necio, hermanos en Cristo Jesús, ya no hay que hablar esta palabra, ya no hay que repetir necio, no hay que maldecir, no hay que desear la muerte, no hay que blasfemar contra los hermanos, porque entonces será culpable en juicio, y cualquiera que diga fatuo quedará expuesto al infierno de fuego. 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Deja ahí tu ofrenda delante del altar, anda y reconcíliate primero con tu hermano. Hut kcharu tigrechtat, chabna reconcili ruk rishuk ruk rachi, ra yihon wawi. Ven y presenta tu ofrenda. Takutalakcha. Capan presentar la ofrenda. La ofrenda habla de diferentes formas. Habla de la ofrenda material que es dinero. Y habla de la ofrenda que es la oración en la presencia de Dios. Porque entonces tu oración no es recibida en el cielo, mi amado hermano. Oh, alabado sea el Señor. No, pero ¿cómo me voy a reconciliar si esa persona fue la que me pegó? Fue la que me dijo palabras. ¿Cómo usted va a querer que yo voy a ir a pedir perdón? Si la palabra del Señor dice, hazlo. No lo digo yo, sino dice la palabra del Señor. Ponte de acuerdo con tu adversario. Ponte entre tanto que estás en el camino. No sea que el adversario te entregue al juez y el juez al alguacil y sea echado en la cárcel. Hay una cárcel espiritual donde no te deja estar en la presencia de Dios. Si te enojaste con tu hermano y hermana, si la wet spira igual. Y si yihla vi con los hermanos de la iglesia. Si yihla vi con tu familia. Y te grishara privilegio. Y te grishat cacho el altar. No te deja en paz. 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Pele caban cantar. Y kainak klishik chave. Kainak klachi chave. Kcharu tigrktat.
Et misen caban a examinar a vi. Hasel te caban yo lo presencia, Dios amado, hermano y hermana. La palabra de Dios cubir, chimna tener en cuenta. Siblajat tijonru, siblaj chimna reconocer y falta. Tanto como el jun charu tijrktat. Si no, chamakib no, que van a entregar al juez. Y al juez que se van a echar en la cárcel espiritual. Por eso que van a perdonar el buchlal. Pero más que en contar no puedo, no tengo valor. Como van a echar un knilk plamja. Pero más que en contar. Sharu malat kolik en la cárcel espiritual. Pero cuando queman sentir yak piru igual, es porque estás en una cárcel espiritual y no estás libre. Por eso la palabra del Señor, donde está el Espíritu de Dios, hay libertad. Cuando colic una libertad para cantar, libertad para orar, libertad de hablar de Dios. Porque estás libre, porque el Espíritu de Dios mora en ti. Apocalipsis capítulo 2, versículo 10. No temas en nada de lo que va a padecer. He aquí el diablo echará a alguno de vosotros en la cárcel para que seas aprobado. Y tendréis tribulación por 10 días. Sé fiel hasta la muerte y yo te daré la corona de la vida. 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Para que chlagut katpan aprobar. 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El pueblo de Israel 40 años estuvieron en el desierto porque no se arrepintieron y siguieron en sus mismos pensamientos. Por eso, amados hermanos, la palabra del Señor nos habla de esta hermosa hora de la tarde. Hay una cárcel espiritual y no permitas que esa cárcel te detiene a entrar en el reino de los cielos. De cierto te digo, el que no saldrá de ahí hasta que pague el último cuadrante. Hasta que van a reconocer la falta, el error. Oh, santo. Ahora que oíste que fue dicho, no cometerás adulterio. Pero yo os digo que cualquiera que mire a una mujer para codiciarla, ya adulteró con ella en su corazón. El adulterio, hermanos, dos clases de adulterio. Radulterio. Alhnik ruchakritel es porque shatzak prutram paritel y katkak padulterio rukrishak rukrachi. Caban destruir familia, caban destruir kividra klap, caban destruir matrimonio. Porque shaya lugar cherachi, porque shaya lugar cherishak shachaber. Shatmakun rukcharutzikrtat. Pero cualquiera. Si la vez chawal chigre junachi, la junachile, utz la junachile, ahora tlashan rikche uchil.
Sublegan gana alguna chile, sublegan desea alguna chile. Ya chat karik en adulterio charutirktat. Aunque me chat macunruk, ya chat kar por macarcha. Por eso rojushik, can cuidar pensar. Porque al enemigo cucor mal chomnik, prochomnik, hermano y hermana. Por eso la palabra del Señor dice de esta manera. Pero yo os digo que cualquiera que mire a una mujer para codiciarlo, ya que sea mujer, ya sea hombre, ya adulteró con ella en su corazón. Este hombre es bueno, este hombre es, ojalá fuera mi marido, este hombre. Ya estás adulterando porque lo estás deseando. La palabra del Señor nos habla y nos dice, por tanto, si tu ojo derecho, ocasión de caer, sácalo y échalo de ti. Pues mejor que es que se te pierde uno de tus miembros y no que todo tu cuerpo sea echado en el infierno. Pero no está hablando material, hermano, está hablando espiritual. Si es tu ojo que te llega a mirar que esa mujer es codiciable o ese hombre, recházalo, repréndalo. Porque este ojo nos puede llevar al lago de fuego. Depende cómo lo estás usando para la gloria de Dios. Lo estás usando para bien o lo estás usando para mal. Porque aunque no lo estás haciendo materialmente, muchas veces lo están haciendo viendo que es pornografía en el teléfono. Pero ¿saben qué es lo que más me impacta de este versículo de Habacuc? Habacuc capítulo 3, versículo 2 dice, hice pacto con mis ojos. No, yo no puedo mirar eso. No, es que Dios no me permite. Entonces, Rogushika, no pacto con tus ojos. Perdón, amados hermanos. La palabra del Señor claramente nos dijo. Aleluya, gloria al Señor, amados hermanos. Padre eterno, es tremendo la palabra del Señor, amados hermanos. Poderoso es la palabra del Señor que nos limpia a través de su palabra. La palabra del Señor la que nos restablece. Y si alguno está pecando, y si alguno ya pecó, no te preocupes, abogado tienes con el Padre. La palabra del Señor nos dice en primera de Juan, hijitos míos, en el capítulo 2:1, hijitos míos, si alguno ha pecado, abogado tenemos con el Padre. Pero amaréis clale el Ahmad. No, hermano y hermana, preocúpate por tu vida. Chimna procurarla hazle mal chorktat. Maretkawila, ustkuvo el pastor, ustkuvo el evangelista, ustkuvo el maestro, ustkuvo el profeta. No. Estamos en los tiempos finales. Y rojoshik hazle mal, sukchor presencer Dios. Harewak tkanrutigrktat. Dios, un momento. Si era cochcha, si era ukenka tu camique en el pecado, chipna retener, chikora freno, chipna frenar, hazle mal. Ciertamente tú no puedes solo, pero con la ayuda de Dios. Padre, ayúdame. Por favor, domina mi vida y también rabetka, en dominar, hazle mal.
vas a alcanzar la misericordia de Dios, porque Proverbios 28:13 cubrió